0: por ir después.
1: 8840.
0: Sí, usted dice que más es fan por la división.
1: Tenfors, what kind of eval?
0: Just check for blood sugar.
1: Tenfors, possible diabetes, 1440.

0: Sí, por bueno, ya están por ahí.
1: Yeah, 41, you're covered.
0: I'm 10:42.
1: Good night, 73.